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1: Con visitas restringidas, tranquilo, dormido y entubado, se encuentra la unidad de cuidados intensivos Black Jonas Point, que según el reporte médico emitido esta mañana informa que el artista no ha agravado su situación, por lo que no requerirá una operación quirúrgica que se había anunciado.
2: Probablemente no va a requerir una cirugía, pero lo van a inmovilizar para que se pueda
3: recuperar. 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